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1: Dame acá, ponerte algo, ponerte un preview de lo que viene después.

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1: Vamos, listo. Salud, muchachos, por esa mujer.

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1: Somos Fondo Flamenco, Achola, Rafael y Dipán. Esta canción se la vamos a dedicar a nuestros fans. ¡Vuelve!

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0: Gracias por enseñarme que el verdadero amor no te corta las alas. Al contrario, te las da y te acompaña mientras vuelas.
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